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3: My Chemical Romance celebrará los 20 años de The Black Parade con una reedición.
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3: Este álbum contará con 6 canciones extra, incluyendo Someone Out There Loves You, conocida por el público como Stay. La colección contará además con nuevas ilustraciones de los personajes The Patient, Pepe y Drug Dealer, hechas por James Jean, el artista gráfico que creó el arte del álbum original. Este estará disponible a partir del 23 de octubre. Soy Cristina Tenorio.
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3: My Chemical Romance celebrará los 20 años de The Black Parade con una reedición.
4: Alpha Entertainment News con Cristina Tenorio.
3: Este álbum contará con 6 canciones extra, incluyendo Someone Out There Loves You, conocida por el público como Stay. La colección contará además con nuevas ilustraciones de los personajes The Patient, Pepe y Drug Dealer, hechas por James Jean, el artista gráfico que creó el arte del álbum original. Este estará disponible a partir del 23 de octubre. Soy Cristina Tenorio.
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0: 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Cage Like Summer, sabe a verano. 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
6: 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Que tenga usted buenas noches, Alfa, y que esta selección musical sea de su agrado.

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30: Hola, hola, bienvenidos una vez más a este espacio de Ya Oíste. Yo soy Génesis Sainz. Más que feliz, emocionada de tratar un tema, pues del que se habla muy poco, la sarcopenia. A veces te sientes con menos fuerza, te cuesta más trabajo cargar cosas, subir escaleras, levantarte de una silla. Pues todos esos puntos hoy los vamos a aclarar. Y para eso tenemos una invitada muy especial. Nos acompaña la doctora Claudia Santillán Arriaga, que es especialista en medicina interna. Doctora, bienvenida, muchas gracias.
31: Muchas gracias, buenos días, gracias por la invitación. Y bueno, vamos a hablar de lo que es la sarcopenia, como lo mencionaban ahorita, conocido desde ya muchos, muchos años, últimamente en boga en México. ¿Por qué? Porque vamos todos para ese diagnóstico o ese síndrome que actualmente se conoce. A la sarcopenia se le menciona como sarcopenia del latín y griego, que es sars, carne, penia, disminución, que es disminución del músculo, o también se le conoce como miopenia, músculo mío, penia, disminución. Y esto va unado a otros términos que se llaman dinamopenia, que es disminución en la fuerza, y por consiguiente también la cratopenia, que es la disminución en el músculo, disminución en la fuerza, y por consiguiente disminución en la actividad funcional diaria. Anteriormente se conocía que era un síndrome geriátrico, porque todos los cambios que vamos teniendo a partir de los 65 años van generando parte de estos síndromes geriátricos. Pero conforme han avanzado los años y los tiempos, se han hecho varios estudios condicionando que no solamente el paciente geriátrico, sino también el paciente que tiene enfermedades metabólicas, como pueden ser la diabetes, la obesidad, la insuficiencia cardíaca y recientemente más estudios sobre la enfermedad renal crónica.
30: ¿Cómo lo podemos como centrar de que no solamente es algo para la gente mayor, sino que es como un desgaste prematuro, se podría decir?
31: Sí, un desgaste prematuro. Ya fisiológicamente a partir de los 50 años empezamos a tener cambios en las células de todo el cuerpo, pero ahora México desafortunadamente somos el primer país de obesidad infantil. Al ser el primer país de obesidad infantil vamos generando mayor peso en nuestra estructura muscular y en futuro podemos llegar a desarrollar lo que es la obesidad, lo que es la diabetes mellitus y por consiguiente las enfermedades cardiometabólicas como la insuficiencia cardíaca. Entonces todas esas enfermedades al tener un desgaste progresivo y crónico van a dar una disminución en la masa muscular corporal. Se comenta que después de los 50 años vamos perdiendo por cada año un 2% de masa muscular.
30: Wow.
31: Y después de los 65 años esto puede incrementarse hasta 13 a 24% anual. Pero si tenemos otras enfermedades o no hacemos actividades preventivas, podemos llegar a un grado mucho mayor que puede llevarnos inclusive a la muerte.
0: ¿Cómo vamos a diferenciar que a lo mejor estamos en una buena etapa para tomar acción y decir, bueno, voy a hacer ejercicio o esto? O en dado caso, ¿cómo sé que yo tengo, ya estoy empezando con la sarcopenia o esta parte prematura?
31: En un paciente mayor de 65 años, ya podemos pensar en la sarcopenia. ¿Por qué? Porque tenemos alteraciones en todos estos factores sensoriales, marcha, se van modificando. Si estamos mucho tiempo en una sola posición, vamos a hacer contracturas musculares. Entonces, cuando yo me quiero estirar para ese ejercicio, me duele. Y si me duele, ya no lo hago o ya no lo realizo. Y un adulto mayor, que son afortunadamente no es una gran mayoría, porque ya actualmente vemos en los parques, en los gimnasios, en algunos bosques, mucha gente mayor haciendo actividad física. Entonces, ese poco que nosotros le invertamos en el ejercicio, que se considera que son 30 minutos al día o 150 minutos semanales distribuidos en lo que nosotros podamos administrarlo de acuerdo a nuestros tiempos, nos va a ayudar mucho. Pero no solamente se considera que sea la caminata, la yoga, natación, que son ejercicios aeróbicos, sino también ya incrementarle un poquito en peso, ya sea con un poco de mancuernas, con polainas, o inclusive podemos en casa, si no puedo comprarme mi mancuerna o polaina, puedo llenar unos botecitos de agua o un recipiente con arroz, con frijol, con lenteja, con alpiste y cargarlos.
0: Claro.
31: Y en las piernas podemos hacerlo con la tela que tenemos en casa que ya no nos sobra, llenarlo igual, se considera que sea de arena, pero no vamos a tener arena tan fácilmente, llenarlo igual con la semilla más chiquita que tengamos y ponerle un resortito o ponerle un velcro o unos broches para que lo podamos agregar tanto a los brazos como a las piernas. Y unos minutos, de 5 a 10 minutos que lo hagamos en casa en lo que vemos las noticias, la televisión, nuestro programa favorito o inclusive ya hay programas de ejercicio, sobre todo para adulto mayor. Hay que hacerlos y con ese pesito que le pongamos nos va a ayudar a disminuir ese riesgo de la sarcopenia a corta edad. Cualquier paciente que tenga enfermedades crónicas, vamos a mencionar diabetes, obesidad, enfermedad cardíaca, paciente geriátrico, que curse con una recaída como son una enfermedad o que requiere estar en el hospital por algún proceso infeccioso o descompensación, o inclusive que pueden llegar a requerir aditamentos como ventilación mecánica, están postrados en cama. Entonces, su músculo no lo moviliza.
0: Claro.
31: Entonces, muchas veces podemos ver al paciente hospitalizado y el familiar va y nos apoya a darle de comer en la boca, lo tiene apapachando en la cama, y no, al contrario. Llegando hay que moverlo, sentarlo, que él coma para que no pierda esa funcionalidad. Y aquí tenemos que pedir apoyo, si lo hubiera, con una fisioterapia para que nos esté apoyando qué ejercicios puede mantener durante esa hospitalización para que se desgaste menos y pierda menos músculo. Otro es nutrición. Desde que llega el paciente al hospital, hacemos como un plan alimenticio para no perder tanto músculo y garantizar que el paciente esté ingiriendo su alimento. E inmediatamente que se egresa, mandarlo a rehabilitación física, a nutrición, psicología si está en condiciones y psiquiatría.
0: La proteína que venden o que pues consumen, que es como un suplemento, ¿eso ayuda o estamos hablando de mejor natural?
31: De todo natural. Mucha de la gente que va al gym le sugieren suplementos proteínicos, pero muchas veces pueden dañar o el hígado o el riñón. Claro. Y hablamos que la enfermedad del riñón es una de las que más sufren de sarcopenia. Entonces, wow. Nuestro músculo ya está establecido. Lo importante es trabajarlo y mantenerlo y movernos. Ya sea que yo tenga una enfermedad renal o cualquier enfermedad, mientras yo me mantenga activo dentro de las posibilidades, yo mantengo mi músculo. Pero si el paciente va a perder peso por la misma enfermedad y yo le doy un aditamento, un suplemento, todo es de preferencia natural, porque eso nos va a ayudar desde la digestión, desde la salivación, de la masticación, la deglución, la absorción de nutrientes, que es mucho mejor a darle un suplemento preparado. ¿Por qué? Porque la absorción va a ser diferente. Sí, y eso se llama un suplemento que Exacto. no equivale a la alimentación. Y muchas veces los familiares o los pacientes dicen, denme una nutrición, ¿por qué no me da hambre? Es por eso un suplemento nos ayuda, pero no sustituye a la alimentación.
0: Yéndonos a la prevención, para que no lleguemos, o sea, en estos casos yo que tengo 27 años, ¿no? Y yo no quiero que cuando llegue a la edad de los 60 tenga sarcopenia. ¿Qué puedo hacer desde yo ahorita para decir, voy a prevenir?
31: Si una persona es sana, no tiene ninguna enfermedad, ninguna comorbilidad, puede tener una alimentación, pero siempre sería ideal llevarlo a cabo con un nutriólogo.
0: Okay.
31: Y conjunto con un dietista, ya que el nutriólogo nos detectó que estamos sanos, entonces el dietista nos puede dar inclusive ciertas recomendaciones de cómo balancear lo que es el plato saludable, donde un porcentaje son verduras, carnes, cereales, proteínas, y sobre todo los líquidos,
0: claro.
31: Sobre todo hidratarnos en forma correcta, porque nuestro cuerpo se basa en toda esta homeostasis o que sea todo parejo para que pueda absorberse todos los nutrientes y sobre todo no saltarnos alimentos.
0: Importante.
31: Eso es algo muy importante, porque si no llevamos el desayuno, comida y la cena, entonces nuestro cuerpo va a tomar energía de donde no tiene y entonces va a empezar a alterar todo el metabolismo. Trata de hacer un sueño reparador.
0: Nuestro cuerpo habla y hay que escucharlo, hay que saber escucharlo y tomar el tiempo para darle, porque nada más tenemos una sola vida, hay que cuidarla. Nos vemos en el siguiente episodio de Ya Viste. Yo soy Génesis Zaine Silva. Hasta luego.

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0: Este es un día que ha hecho el Señor. 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

Las 6:54 las 6:54 ya en Alfa 91.3. Yo soy Toño Esquinca. Bienvenidos sean a un... Hoy parece lunes, ¿verdad? Parece lunes, pero es jueves. Mire qué maravilla, es lunes, jueves. Bienvenidos a Caminito a la Escuela. Comenzaremos con Padres contra Hijos. Si usted quiere participar, mándeme un WhatsApp al 5579046966. Caminito a la escuela, comencemos. Hoy voy a tener boletos para las mamás y los papás de algo que les van a encantar. Ya lo verá. Estaré regalando boletos para Maroon 5. Comencemos así. Olivia Rodrigo, Stupid Song.

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3: My Chemical Romance celebrará los 20 años de The Black Parade con una reedición.
4: Alpha Entertainment News con Cristina Tenorio.
3: Este álbum contará con 6 canciones extra, incluyendo Someone Out There Loves You, conocida por el público como Stay. La colección contará además con nuevas ilustraciones de los personajes The Patient, Pepe y Drug Dealer, hechas por James Jean, el artista gráfico que creó el arte del álbum original. Este estará disponible a partir del 23 de octubre. Soy Cristina Tenorio.
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36: mañana 7 minutos, 7:07, en caminito a la escuela. Yo soy Toño Esquinca y un saludo a Pilo. Pilo, que va siendo entregado a la escuelita por su mamá Marcela, y que pues nos oyen desde hace muchísimo tiempo. Marcela y Pilo, bueno, a todos los que van en ahorita en caminito a la escuela, y que ya muchos están llegando. Y después de esto vendrá Padres contra Hijos. Que sea una buena jornada de jueves. Don't you worry, Black Eyed Peas.

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0: Rise Low, las 7 de la mañana, 23 minutos, 7:23, lleguen ya al Alfa Móvil en este momento los que quieran ir a ver nada menos y nada más que un grupo muy, muy alfa. Y esa banda a la que me estoy refiriendo es nada menos y nada más que Maroon 5. Maroon 5 va a estar tocando el 30 de septiembre, ya la próxima semana prácticamente, bueno, pues sí, dentro de pocos días. 30 de septiembre en el estadio Alfredo Harpelú. Todavía hay boletos a la venta en ticketmaster.com.mx. Y para que vayan ustedes agarrando motores, después de esto vendrá Padres contra Hijos. Maroon 5, qué bien, me acuerdo que fue de los primeros conciertos, bueno, más bien de los últimos conciertos que hubo antes de la pandemia, en el 2020, me acuerdo, en enero de 2020 vinieron estos muchachos, así es que si los quieren ir a ver, lleguen ya al Alfa Móvil, que va a estar en la colonia Anzures.
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0: showzazo que va a ser Maroon 5. Les va a recordar a ustedes muchas cosas Maroon 5. Y van a estar el próximo 30 de septiembre en el Estadio Harpelú. Y ahorita los boletos están gratis en el Alfamóvil. Los primeros cinco que lleguen con Alfamonía. 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Les va a encantar ir a ver a Maroon 5 el 30 de septiembre en el Estadio Harpelú. Chava, buenos días. Ahí los primeros cinco que lleguen ahí afuera del Panda Express, ¿verdad? Donde estuvimos antier y anteantier. A ver cómo nos va hoy.
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0: Y vamos a ver quién está en Padres contra Hijos. Le doy la bienvenida el día de hoy a Carlos, Carlos Santiago. ¿Cómo está usted, señor Carlos Santiago, el día de hoy? Bueno. Señor Carlos Santiago, ¿cómo está usted el día de hoy?
2: Bien.
0: Me da mucho gusto saludarlo, señor Carlos Santiago. Oiga, si usted ganara, ¿qué le pediría a su papá Carlos Alberto?
2: Le pediría una tablet de la, con las que tienen unos lapicitos para moverle.
0: Una tablet con lapicito. Muy bien. Y usted, señor Carlos Alberto, buenos días.
3: Buenos días, Toño.
0: ¿Qué le pediría usted a Carlos Santiago?
3: Yo le pediría que ya entre a clases de natación, para que empiece a practicar y tener ahora sí que una ejercicia más en su vida, y una actividad más.
0: Muy bien, una actividad más, clases de natación. Señor Carlos Santiago, dígame por favor, señor Carlos Santiago, fíjese, A ver a qué les suena esto. ¿Cuál de estos es un animal vertebrado? ¿Cuál de los siguientes que le voy a decir es un animal vertebrado? ¿Ok? ¿La mariposa, el pulpo o el pez? Que tiene huesos. ¿Cuál de estos tres tiene huesos?
2: Oye, no se escuchó el último.
0: El último pez, ¿verdad? Señor Carlos Santiago.
2: Sí, pez.
0: Pez, muy bien, señor Carlos Santiago. Señor Carlos Alberto, dígame por favor lo siguiente. ¿Qué es la taxidermia? ¿Disecar animales? ¿Cultivar hongos? ¿O hacer tatuajes?
3: Secar animales.
0: Muy bien, muchachos. Dígame usted, señor Carlos Santiago. Fíjese bien, ¿eh? ¿En qué estación del año, señor Carlos Santiago, cree usted que los días sean más largos y las noches más cortitas? ¿En el verano, en el invierno o en la primavera?
2: ¿En el verano?
0: En el verano, muy bien. En el verano siempre los días son más largos. Señor Carlos Alberto, dígame usted, por favor, lo siguiente. ¿Cómo se le llama al que patrocina desinteresadamente a los artistas? ¿Mesías, Malaquías o Mecenas?
3: Ay, me voy por la segunda, Toño, pero no, no creo que sea eso.
0: ¿Malaquías?
3: Sí.
0: Mecenas, un mecenas. Muy bien, dígame usted, señor Carlos Santiago, dígame por favor lo siguiente. Fíjese bien, Villahermosa es la capital de qué estado, Campeche, Chiapas o Tabasco.
2: Tabasco.
0: Tabasco, muy bien, señor Carlos Alberto. Ha perdido usted, señor Carlos Alberto, y ya ganó Carlos Santiago. Así es que hay que ir por esa tablet con lapicito, ya, ya.

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3: 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Los que no tienen alfamonía, los que tienen alfamonía, pues ya le hicieron boletos para Maroon 5. 7:42 ya, 7:42, Dimanche. Mi D-Pil.
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0: Vamos a ver si hay alguien con un chiste corto por acá, ¿verdad? Hoy que es lunes, jueves. Lunes, jueves, aquí hay alguien ya de este lado. Buenos días, ¿quién habla por acá?
1: Hola.
0: Hola, buenos días, ¿cómo se llama usted?
1: Isabela.
0: Isabela, qué gusto saludarla, Isabela. Oiga, Isabela, ¿cómo se la pasó ayer y anteayer? Bueno, antier.
1: Muy bien, Toño.
0: Qué bueno, Isabela, me da muchísimo gusto, Isabela. ¿A qué hora entra a su escuelita?
1: A las 8.
0: A las 8, ah, mire, ¿y ya están cercanos a la escuela? Porque ya son 7:50.
1: Sí.
0: ¿Ya casi llega o ya llegó?
1: Sí. Ya estamos por llegar.
0: ¿En qué escuela va?
1: En Nuevo Continente.
0: Nuevo Continente, en el colegio Nuevo Continente. Oiga, Isabela, Isabelita, ¿quiere conocer usted su canción Amuleto?
1: Sí.
0: ¿Qué día nació, Isabela?
1: ¿Grande?
0: ¿Qué día nació?
1: El 1 de febrero.
0: ¿De qué año?
1: Del 2018.
0: 1 de febrero de 2018. ¡Ah, ya tengo su canción, Amuleto! Se llama El Plan de Dios. El Plan de Dios. God's Plan. Es de un cantante que se llamaba Drake. Mire, cuénteme su chiste corto y le pongo su canción, Amuleto. ¡Adelante, okay, Isabelita!
1: En una entrevista de trabajo. Dígame, joven, antes de darle el puesto, necesito saber... No fue bonito, además fue muy puntual y trabajador. 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Es que soy un poco mentiroso.
0: Se le cortó un poco, pero sí, ya me imagino todo lo que dijo ese señor. Las 7:51, mire, este es su canción Amuleto.
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0: Las 8 de la mañana, 5 minutos, las 8 con 5 minutos ya. Y bueno, vendrá Ando Claxoneando, vendrá también la oportunidad de que se lleven boletos para Maroon 5 el día de hoy en el Alfa Móvil. El Alfa Móvil va a estar ahorita el Alfa Móvil en la colonia Cuauhtémoc, en Río Tíber y Río Pánuco. En el Alfa Móvil, ahí va a estar el Alfa Móvil, en Río Tíber y Río Pánuco, dentro de 25 minutos. Y es momento de esto.
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0: Y le quiero hablar de algo que tal vez usted no ha pensado antes, pero es importantísimo en el proceso de creación y manifestación de la vida. Compartir algo antes de que suceda puede ser la manera más clara en que la energía se fugue y no se logre lo que usted está buscando o que está gestando. Y la privacidad es la mejor manera de cuidar eso. De las plantas podemos aprender, por ejemplo, que la mayoría de las cosas necesitan de resguardo, de oscuridad para poder crecer, como una semilla cuando es plantada en la tierra. Y usted debe de concebir, cuidar y nutrir sus ideas en su mente nada más y para usted, antes de compartirlas incluso con sus seres amados. Y hay dos razones para esto que le estoy diciendo. La primera y más importante es que en cuanto usted comparte una idea, la energía de esa idea se disipa, se diluye entre usted y las personas con las que compartió, lo que hace que pierda intensidad. Además de que se puede llegar a deformar en cuanto a energías externas que se comienzan a involucrar y a meterse. Y aunque sean personas que nos desean el bien genuinamente, eso se disipa. Y la segunda razón es que honestamente no sabemos las verdaderas intenciones de algunas personas. Y a usted le pueden decir que le desean éxito, pero muy en el fondo, realmente sentir envidia, celos o desear que su idea no prospere, lo cual también alterará la fuerza de su propia intención. ¿Le ha sucedido que algo por lo que ha estado trabajando mucho y que está a punto de suceder, de pronto y sin razón alguna aparente, todo se viene abajo? Bueno, pues la razón puede ser esto que le comento. ¿Cuántas cosas estarán dejando de crecer porque no les está dando usted el suficiente tiempo y espacio para que crezcan por sí solas antes de contaminarlas con factores externos? Y no le digo que no se puede compartir sus proyectos, sueños e ilusiones. Solo le pido por su bien que lo haga hasta el momento adecuado, no antes. Y que esto resuene en su corazón. Que haya amor, paz, luz y bendiciones en su haber el día de hoy y para su familia también. Buen camino.

0: más Shibaya. Las 8 con 11 minutos. Si usted quiere ir a ver a Maroon 5, llegue ya ahorita a las 8 y media. 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

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Compren sus boletos o tengan su alfamonía, que les conviene muchísimo. ¡Viene ando claxoneando, oiga! Déjeme ayudarle, aunque sea con mil pesos a quien le conteste el claxon y $1,000 a usted también, si le contestan el claxon y va en el tránsito de la Ciudad de México. El teléfono a marcar es el 56.

5570-6608. 55-55-70-6608. El teléfono de Ando Claxoneando, bueno, de Alfa 91.3. No, Somewhere Only We Know, te había dicho, Marito. Somewhere Only We Know, King, en lo que viene Ando Claxoneando. Márqueme ya al 55-55-70-6608. Y lleguen ya ahorita a las 8:30 a Río Tíber y Río Pánico. Y a quien le gusta King, pues le dé gusta mucho Maroon 5. Son contemporáneos. Inicio de este milenio. ¿Se acuerdan de ambos, no cree usted?

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0: Marianne, eso es de Fountains D.C. Ya son las 8:27, los primeros 5 que lleguen con Alfamonía ahorita al Alfamóvil se van a llevar boletos para Maroon 5. El 30 de septiembre en el estadio Alfredo Harp Elú. En el estadio Alfredo Harp Elú, ahí donde van a ver béisbol, pues ahí va a tocar Maroon 5. Este miércoles 30 de septiembre, pues ya dentro de, ¿qué? 15 días, bueno, 13 días, se va de volada. El 30 de septiembre, en el estadio Alfredo Harp Elú, Maroon 5. Chava, los primeros 5 que lleguen con Alfamonía se llevan boletos. Los que no tengan Alfamonía, consíganla ahorita, Chava, ¿qué hay ahí?
1: Hola jefe, ya estamos sobre el río Tíber, esquina con río Pánuco, aquí va a ver usted el Alfamóvil, estamos exactamente frente a tiendas 3B y un Office Depot, es un edificio muy bonito que está aquí en río Tíber y río Pánuco, no hay pierde, sobre el río Tíber, enfrente del 3B va a ver usted el Alfamóvil, si no tiene Alfamonía no se preocupe, traiga su vehículo, se la colocamos y participan más adelante porque vamos a seguir dando muchos, pero muchos boletos. Ahora, si ya tiene su Alfamonía debidamente pegada, se lleva boletos dobles en este momento de Maroon 5, ¿estás de acuerdo, jefe?
0: Sí, muy bien, comencemos a pegar las alfamonías y comencemos con los boletos de Maroon 5. Ahí afuera de la tienda 3B, 3B que está en Río Pánuco y Río Tíber, en la colonia Cuauhtémoc. 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Y si quiere participar en Ando Claxoneando, márqueme ya al 5555 706608.

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2: 1,000 pesos ahorita, bueno, 1,000 pesos a quien le conteste el claxon y 1,000 pesos a usted si le contestan, bueno, ¿verdad? Si se entiende, ¿verdad? A ver si hay alguien en el tránsito de la Ciudad de México que me esté marcando y a lo mejor pues le va a tocar muy cercano esto a usted. Vamos a ver quién está por acá. Buenos días, ¿quién habla?
3: El señor Raúl.
2: Señor Raúl, ¿cómo está usted, señor Raúl?
3: Muy bien, gracias a Dios, Toño. ¿Y tú cómo estás?
2: Muy bien, señor Raúl, gracias a Dios también, muy bien. ¿Va usted solito, señor Raúl?
3: No, voy con mi esposa.
2: Ah, buenos días, señora, ¿cómo se llama usted?
4: Muy bien.
3: Buen día.
4: La señora Jocelyn.
2: La señora Jocelyn. Jocelyn y Raúl. Oigan, díganme en dónde están.
3: Estamos sobre Revolución, enfrente de Plaza San Ángel. Hay una gasolinera Shell.
2: Ah, en Revolución y Las Flores van rumbo a la cuadra que sigue. Es Revolución y Barranca del Muerto, la cuadra que sigue allá adelante, ¿verdad?
3: Sí, es correcto.
2: Pero ustedes están en la gasolinera Shell de Avenida Revolución, dirección hacia Barranca del Muerto, ¿verdad?
3: Sí.
2: Dirección a Barranca del Muerto, fuera de una gasolinera Shell, que está ahí en Revolución y Las Flores. La próxima cuadra es Barranca del Muerto. Sí, creo que sí es Barranca del Muerto, ¿verdad, señor?
3: Son como dos calles, Toño.
2: Dos calles, ¿verdad? Para Barranca del Muerto todavía. Pero están ustedes sobre Revolución, dirección a Barranca del Muerto, afuera de una gasolinera Shell. Ahí, ¿en qué auto va, señor Raúl y Jocelyn?
3: Vamos en un Spark color negro.
2: Spark color negro. Spark de Chevrolet color negro, con las intermitentes prendidas.
3: Es correcto, estamos exactamente en el semáforo, esquina la gasolinera Shell.
2: La gasolinera Shell, ahí afuera de la gasolinera, sobre Revolución, y del lado izquierdo les queda Plaza San Ángel. Creo que hay un H&M o algo así, ¿verdad?
3: Es H&M, sí, es correcto.
2: H&M, eso es del lado izquierdo. Usted tiene del lado derecho la gasolinera Shell. Ahí en Avenida Revolución y
3: San Ángel.
2: Sí, Plaza San Ángel. Ahí en Avenida Revolución, afuera de la gasolinera Shell, como a una cuadra o dos cuadras de Barranca del Muerto. Es una gasolinera muy grande. A ver, vamos a ver si alguien ve al señor Raúl y la señora Jocelyn en un Spark negro con las intermitentes prendidas. ¿Me avisa cuando se ponga el SIGA atrás de usted, señor?
3: Sí.
2: ¿Y que empiecen a pasar los autos?
3: Sí.
2: ¡Ah, ya le están tocando, señor!
3: Ya.
2: ¡Ya le están tocando, mire! ¡Ya le tocaron, señor! ¡Muy bien, señor! Espérame tantito, porque ahora llegó el momento de regalarle a todos los que nos están escuchando la oportunidad de que se lleven hoy 250 millones de pesos. Con tu lotero. 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A ver, vamos a ver si hay alguien ahora que quiera jugar tu melate con nosotros. 55 55 70 66 08. Ya le contestaron al señor, ¿verdad? Jocelyn y Raúl, Viviana, ya los tienes, ¿verdad? Bueno, para contestar otra llamada por acá y que quiera jugar 250 millones de pesos. Ay, ay, ay, Dios mío, ¿qué haría usted con 250 millones? Buenos días, ¿quién habla?
1: Hola, habla Ivonne.
2: Hola, Ivonne. ¿Cómo está el día de hoy, Ivonne?
1: Muy bien, Toño. Llevo
2: me
1: dos
2: da
1: años
2: mucho gusto saludarla,
1: Ivonne. Me encanta.
2: Vamos a jugar, ¿qué le parece si nos sacamos 250 millones de pesos usted y yo? ¿Qué le parece?
1: Ok.
2: ¿Lista? Me
1: lista.
2: Tiene que dar, escoge usted cuatro números. Yo voy a escoger nada más dos. Usted escoja cuatro para poderse llevar 250 millones de pesos. Tiene que escoger cuatro números del 1 al 50 y ¿qué? Al 56. Del 1 al 56. ¿Lista? No los
1: lista.
2: Piense, por favor. No los piense, Ivonne. Adelante.
1: Va. 25.
2: 25.
1: 10.
2: 10.
1: 5.
2: 5.
1: Y 1.
2: 1. Me late. A ver, 25. 25.
1: Ajá.
2: 10.
1: 10.
2: 5. Y 1. ¿Ok? Yo voy a escoger el 13 y el 20, Juan. Porque Juan Carlos está llenando el melate. 13 y 20. Ese sonido quiere decir que ya está.
1: Perfecto.
2: Entonces, ¿qué le parece si el lunes le estamos hablando, Ivonne, para decirle que nos ganamos 250 millones de pesos? ¿Le gustaría?
1: Estaría increíble.
2: Oiga, Ivonne, ¿qué haría con 250, Ivonne? A ver, bueno, mire, supongamos...
1: Primero repartirte un poquito por la ayuda.
2: ¡Ah! ¿Cómo que un poquito, Ivonne? ¿Cómo que un poquito? ¿Cómo que un poquito, Ivonne? Bueno, yo le voy a tomar nada más 10 millones, ¿le parece?
1: Va, me parece
2: 10
1: bien.
2: 10 millones, le quedarán 240. ¿Qué haría, Ivonne?
1: Podría poner mi consultorio.
2: ¿De qué?
1: Soy dentista, nada más que ya llevo como 6 meses sin trabajo.
2: ¡Oye, Ivonne, primero Dios! Yo creo que con 240 millones ya tenemos un local y el equipo necesario, ¿no?
1: Sí.
2: ¡Ivonne, que así sea, Ivonne! Oiga, ¿qué día nació, Ivonne?
1: El 25 de mayo de 1990.
2: 25 de mayo de 1990, le va a poner su canción Amuleto que nos va a venir a reforzar la suerte hoy, Ivonne.
1: Sí, muchas gracias,
2: espéreme
1: Toño.
2: Tantito, espéreme
1: para boletos para Maroon 5, nunca he ganado nada con ustedes.
2: ¿Quiere boletos para Maroon 5?
1: Sí.
2: ¡Concedido, Ivonne!
1: ¡Ay, gracias!
2: ¡Concedido! ¡Concedido, Ivonne! Y le voy a poner hasta su canción Amuleto.
1: Muchísimas gracias, Toño.
2: Mira, Ivonne, ¿quieres saber qué canción es su canción, la canción que nació el día que usted nació?
1: Sí, sí quiero.
2: ¡Uy! Iba, es una super canción, no lo puedo creer, Ivonne, no lo puedo creer. Me dijo 25 de mayo, ¿verdad?
1: Sí.
2: ¡Híjole! ¡Qué buena canción le tocó! ¡Qué buena canción le tocó, Ivonne! ¿Ha oído hablar usted de George Michael?
1: Sí.
2: ¡Uy! Pues le tocó una canción que a mí me encanta, se llama Freedom, de George Michael. ¡Mire su canción, Amuleto!

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Flash Purple Disco Machine. Las 9 de la mañana, 14 minutos, viene una mente brillante y también el alfa estreno del día de hoy. Para agradecerles a todos los que están por acá, la tribu alfa. Clau Rodríguez me puso el pergamino de saludos. A Luis Zurita, a Clau, a Almita Cabrera, a Chío, a Farfán, a Marisol, a Nelly García, a Marta Miranda, a Oscar Núñez, a Julio Olivares, a María Curia, a Lili Trujillo, a Nancy la Maestra, a Cheliux, a Mayra Reynoso, a Zulia, a Javier Mendoza, a David Salinas, a Chemis, a Alma Esquivel, a Laura Rosas, a Alma Vázquez, a Yaquita, a Angie Ortiz, a Pilar Aguilar, a Yarosa Arriaga, a Nancy, a Patricia, a Tatis HH, a Eduardo de Sagitario, a Alex Condado, a Connie 71, a Kesh Rubalcaba, a Martita, a Edson Asti, a Liz Messi, a Nancy Herrera, a Laura Santi, a Lili Fajardo, a Meli Chan, a Chilis Willis Ibáñez, a Gloria Escobar, a Sin Moon, a Carolina Limón, a Isabel Caballero, a Irecani, a Alex Hernández, a Edna Hild, a Brian Loper, a Pame Pau, a Hermosas 3000, a Cintia Mejía, a Edith Cervantes, a Marielena Rodríguez, a todos los que son la tribu alfa y que cada mañana están por acá, a Cristian Becerril también, a Ana Valencia, a Anita Corona, que hoy es su cumpleaños, de Anita Corona, a Richard, a Jera Luna también, a Sir MX y a todos los que están por acá escribiéndome en Twitter, a Alex Tort también, y pues sí, a todos los que me escriben en Twitter, bueno, en X, donde me encuentran cada mañana ahí como A Esquinca. Y esta canción es para decirles a ustedes hello, hola.

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Voy a tener más boletos para Maroon 5 y otras cosas más. Antes esto.

0: Besos de Martin Solveig en Alfa 91.3, las 9 de la mañana, 21 minutos. 9:21, pues se acabó el año, prácticamente se acabó. Ya en 15 días estaremos en octubre y ¡prum!, la recta final del año. Y lo que usted ha querido hacer desde enero, y esa es mi pregunta, ¿ya lo hizo? ¿Cuántos de los propósitos que tenían en enero ya cumplieron? Por eso los propósitos, híjole, yo digo que es el tiempo de comenzar ahorita, el tiempo de tomar una decisión y el tiempo en el que aproveche pues todo lo que se ha ido, que es irrecuperable, el tiempo por supuesto, pero la postergación es la que pesa y la que carcome y la que destruye. 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
1: Encantado, Toño, un abrazo.

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5: La banda mexicana The Warning recibió una nominación a los Latin Grammy 2026.
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7: Las hermanas Daniela, Paulina y Alejandra Villarreal lograron una nominación a los Latin Grammy en la categoría Mejor Canción de Rock por Ego. El tema aborda los juicios y críticas externas desde una perspectiva de confianza y empoderamiento. La entrega de los Latin Grammy se llevará a cabo el jueves 12 de noviembre.
8: Soy Cristina Tenorio.
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0: Alfa estreno 2026. Hates like summer, sabe a verano. James Blunt en Alfa
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0: Es Coldplay, ya son las 10 de la mañana, 13 minutos, momento del alfaestreno del día de hoy. A ver, ¿qué le parece a usted el alfaestreno del día? A mí se me hace una banda buenísima esta, fíjese. Pero una muy, muy buena banda de rock alternativo. Y este es el alfaestreno del día de hoy.
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0: 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Cage the Elephant se llama este grupo. Es una gran banda, de veras, pero gran banda de rock alternativo. Cage the Elephant. Y esto que se llama Dying in Reverse. A ver, ¿qué le parece a usted? Hágamelo saber. En Twitter me siguen como A Esquinca. En Instagram como A-Esquinca. A ver, ¿qué le parece a usted?

¿Qué le parece a usted? Dying in Reverse. Eso es de Cage the Elephant. Qué buena banda, de veras. Muy buena banda. Cage the Elephant. Tienen muchísimo sonido de Stone Roses. Hasta se le parece la voz muchísimo a Ian Brown. The Stone Roses, Cage the Elephant, Dying in Reverse. Segunda oportunidad. A ver qué le parece a usted.

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6: La banda mexicana The Warning recibió una nominación a los Latin Grammy 2026.
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8: Las hermanas Daniela, Paulina y Alejandra Villarreal lograron una nominación a los Latin Grammy en la categoría Mejor Canción de Rock por Ego. El tema aborda los juicios y críticas externas desde una perspectiva de confianza y empoderamiento. La entrega de los Latin Grammy se llevará a cabo el jueves 12 de noviembre. Soy Cristina Tenorio.
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estreno 2026. Rise Slow, Me Elevo Despacio, Kimo Sounds, en Alfa Radio 91.3, donde todo nace.

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1: Y en mentes brillantes les quiero hablar, pues sí, de una gran mente brillante que es un gran aliado, es yo creo que es el mejor amigo de todos los que hemos tenido que terminar una relación. Si usted termina una relación, acérquese a Walter Rizzo, él sabe mejor que nadie cómo manejar esto de las relaciones y de las rupturas y de la terminación de una relación. Y Walter Rizzo dice esto: quédate con alguien que sepa amarte como mereces. Deja de dar tu corazón a diestra y siniestra. Elige a alguien que sepa darte el increíble amor que te mereces. Te mereces una gran persona que venga a tu vida para quedarse y te ofrezca complicidad y reciprocidad y comprenda que todas tus experiencias, buenas o malas, te han traído hasta aquí y hacia él o ella. Has pasado por mucho, has sido devaluado o devaluada, abandonada o abandonado, rechazado o rechazada, has pegado los pedazos de tu corazón varias veces y te has entregado a personas que no supieron comprender la grandeza de tu alma y la profundidad de tus sentimientos. Has tenido experiencias muy duras en el amor que casi te dieron ese sentimiento y ahora necesitas ser mucho más exigente a la hora de recibir a una nueva persona en tu vida. No entregues más tu corazón a quien no sabe valorarte. No comprometas tu propia felicidad por recibir en tu vida a alguien que no sabrá ofrecerte el amor que te mereces. No te apresures a juzgar a alguien como él o la ideal. Después de todo, ya has descubierto que tu felicidad no depende de la presencia de otra persona, sino de ti mismo. Si vas a estar con alguien, deja que sean ellos los que te amen como te mereces. Vendrá alguien que ya tiene experiencia en el amor y que no te tratará como uno más de sus juegos o aficiones. Alguien que realmente admire quién eres y que te apoyará en lo que venga y hagas. Alguien con quien sentirás una conexión real. No aceptes a una persona en tu vida que solo te usa para pasar el tiempo o para olvidar un amor que nunca funcionó. Ya sabes que un amor debe llegar para quedarse y no para crear otra herida en tu corazón. Quédate con alguien que vea lo increíble que eres y que no tenga ojos para otras personas, porque sabe que eres suficiente. Quédate con alguien que entienda que el amor es compromiso, reciprocidad, respeto, alguien que sea tu cómplice de por vida y que te acepte incluso en tus peores días. Quédate con alguien que sepa que tiene la libertad de volar a otros lugares, pero que aún así elige estar contigo porque sabe que ninguna otra historia será tan bella como la tuya. Te mereces un amor increíble y feliz que transformará tu vida. No aceptes nunca nada menos. ¿No está de acuerdo usted?

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2: Albert Einstein tiene un ensayo maravilloso que se llama El mundo como yo lo veo. Y dice, qué raros somos los mortales. Cada uno de nosotros está aquí para una breve estancia. ¿Con qué objetivo? No sabemos, aunque pensamos a veces que podemos sentirlo. Pero sin una reflexión más profunda, uno sabe, por su vida diaria, que existe para otra persona, para otra gente. Antes que nada, para aquellos cuyas sonrisas y bienestar sustentan totalmente nuestra propia felicidad. Y después, para los muchos desconocidos a cuyos destinos está ligado por los lazos de la simpatía. Todos los días me recuerdo a mí mismo cientos de veces que mi vida interior y exterior están basadas en el trabajo de otros hombres, vivos y muertos, y que me debo dedicar yo mismo a dar en la misma medida que he recibido y sigo recibiendo. Nunca he visto a la comodidad y la felicidad como fines en sí mismos. A esta base crítica la llamo el ideal de la pocilga. Los ideales que han iluminado mi camino y una vez tras otra me han dado valor para enfrentarme a la vida con alegría han sido la amabilidad, la belleza y la verdad. Sin el sentimiento de parentesco con hombres de mente similar, sin la ocupación con el mundo objetivo, en lo eternamente inalcanzable, en el campo de los esfuerzos artísticos y científicos, la vida me hubiera parecido vacía. Los objetivos banales de los esfuerzos humanos como posesiones, éxito exterior, lujo, me han parecido siempre completamente banales. Mi apasionado sentido de la justicia social y de la responsabilidad social siempre ha contrastado extrañamente con mi ausencia de necesidad de contacto con otros seres y comunidades humanas. Soy verdaderamente un viajero solitario y nunca he pertenecido en lo más profundo de mi corazón ni a mi país, ni a mi casa, ni a mis amigos, o incluso a mi familia más próxima. Frente a estos lazos, nunca he perdido el sentimiento de distancia y la necesidad de soledad. Este tema me lleva al peor afloramiento de la vida del rebaño, el sistema que siempre se ha vivido una y otra vez en el mundo. La experiencia más bella que puedo tener es el misterio. Es la emoción fundamental que se encuentra en la cuna del verdadero arte y la verdadera ciencia. Quien no lo conozca y no se pregunte por ello, no se maraville, está como muerto y sus ojos están oscurecidos. Fue la experiencia de misterio, aunque mezclada con algo de temor, lo que ha engendrado a las religiones en el mundo. Un conocimiento de la existencia de algo que no podemos penetrar. Nuestras percepciones de la razón más profunda y de la belleza más radiante que solo son accesibles a nuestras mentes en sus formas más primitivas. Es este conocimiento y esta emoción lo que constituyen la verdadera religiosidad. En este sentido y solo en este sentido, soy un hombre profundamente religioso. Estoy satisfecho con el misterio de la vida eterna y con un conocimiento, un sentimiento de la maravillosa estructura de la existencia, así como del humilde intento de entender incluso una pequeña porción de la razón que se manifiesta en la naturaleza, una razón mucho más elevada que cualquier ser humano pueda lograr alcanzar. En ese sentido, quizá mi soledad me haya dado el misterio y también la curiosidad y el agradecimiento a esa razón superior que muchos llaman Dios. ¡Qué maravilla de Albert Einstein! 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
1: Esta es una mente brillante de un señor que se llama, se llamó Wayne Dyer. Y Wayne Dyer escribió la descripción de un ser completo. Está demasiado ocupado un ser completo, siendo para fijarse en lo que hacen sus vecinos. Un ser completo se distingue de los demás por su capacidad de estar creativamente vivo en todo momento. Es una persona que disfruta de todo lo que le brinda la vida. Se siente cómodo haciendo cualquier cosa y no pierde el tiempo quejándose o deseando que las cosas fueran de otra manera. No se trata de que disfrute de todo lo que le sucede, sino de una sabia aceptación de lo que es. No malgasta su tiempo arrepintiéndose por algo que hicieron y desearía no haber hecho. No manipula a los demás diciéndoles lo malos que han sido. No se enfadará contigo, simplemente no te hará caso, te ignorará. En vez de molestarse contigo, va a preferir siempre irse a cambiar de tema. Un ser completo, sin mayor ceremonia, deja de lado la culpa cuando la encuentra en su camino. No es un planificador de futuro ni ahorrador para el futuro. Se mantiene libre de la preocupación y ansiedad que acompaña al pensar en el futuro. No está dispuesto a pasar sus momentos presentes sufriendo por esas cosas que pueden suceder en el futuro y sobre las que no tiene ningún control. Vive el presente ahora y no en el pasado o en el futuro. Le encanta la ambigüedad. No se siente amenazado por lo desconocido y busca nuevas experiencias que no le son familiares. Un ser completo no es postergador, ni de los que ahorran para tiempos malos. No se siente amenazado por reproches que provengan de sí mismo. Aprecia y disfruta y ahora mismo de su felicidad. Y cuando el futuro llegue y se convierta en presente, lo apreciará y disfrutará también. Un ser completo le gusta estar solo a veces y se preocupa mucho de proteger su intimidad. No se compromete sentimentalmente. Es selectivo en el amor, pero es también profundamente afectuoso. Si alguien le necesita, rechaza esta necesidad por entender que es perjudicial tanto para la otra persona como para él mismo. Es muy independiente de la opinión de los demás. No le importa prácticamente nada si a la otra persona le gusta lo que dice o hace. No necesita ser amado por todo el mundo, ni tiene excesiva necesidad de aprobación. Reconoce siempre que habrá quien desapruebe lo que hace. Un ser completo no es rebelde, pero hace sus propias elecciones. Es dueño de sí mismo y aunque considera que la vida social es importante, se niega a dejar que la vida social lo gobierne o lo convierta en un esclavo de la misma. Sabe reír y hacer reír. Descubre el humor en casi todas las situaciones y se puede reír de los acontecimientos más absurdos, lo mismo que de los más serios. Jamás usa el ridículo para hacer reír. No se ríe de la gente, sino con la gente. Un ser completo nunca pelea inútilmente. No es partidario del autobombo como forma de atraer la atención sobre él. Luchará solo si la lucha puede traer cambio. Un ser completo es que se ama a sí mismo y está motivado por un deseo de crecer y siempre que tiene la oportunidad de hacerlo, se trata muy bien a sí mismo. No tiene espacio para sentir autocompasión, ni autorrechazo, ni se odia a sí mismo. Esa es la descripción de un ser completo y es de Wayne Dyer.

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Phoenix Flexing se llama eso, Rubbers. ¿Y qué creen? 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

Eso es de Coldplay. ¿Y qué creen? Pues, ¿qué creen? 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Esta música. A mí me encanta esta época, honestamente. Y ya viene el otoño y esto.

Pues sí, ya es Navidad prácticamente. La mejor época del año. Viene el otoño, ya el otoño, el próximo martes ya será otoño. 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Pues llegó, la Navidad llegó. Por eso una de Navidad más, y ya le damos la bienvenida a Mónica López. Una de Navidad más. Esta la conoce muy bien usted. The Last Christmas. Y esto... esto es de Wham. Pues sí, llegó la mejor época. A mí me encanta el otoño. Me fascina el otoño. Y ya está llegando el otoño. Y con ello, esto.

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Esto es muy bonito también. Ya estamos inaugurando esta época. Es de Leona Lewis y habla precisamente de eso.

0: More Sleep, eso es de Leona Lewis. Esa canción, no sé por qué en particular, me genera tanta ternura, esa canción. Muy bonita. Yo creo que traigo ahí un recuerdo de niño bonito, creo. Ya son la 1:00 p.m, 16 minutos. Ya está aquí Mónica López. ¿Cómo estás, niñita?
1: Muy bien, ¿y tú?
0: Yo como surimi.
1: ¿Cómo? ¿Achín, cómo?
0: Bien crudo.
1: O como ceviche de camarón.
0: Ay, ay, ay. Así mero.
1: Muy bien. Oye, ¿y qué? ¿Le entraste al pozolito?
0: Como
1: y
0: sashimi.
1: Así, ¿o no?
0: Como sashimi. No quise decir surimi. Como sashimi.
1: Bueno, también el surimi está medio crudo, ¿no?
0: El crudo. Son láminas crudas de
1: sí, sí.
0: Pescado.
1: De pescado.
0: Pulpo, de...
1: Sí, sí. O como un aguachile de camarón.
0: Más o menos, sí.
1: Más o menos.
0: Como trucha recién sacada del estanque.
1: Muy bien.
0: Así.
1: Oye,
0: así,
1: ¿pero qué? ¿Sí, ¿sí le entraste al pozolito y esas cosas o no?
0: Pues estuvo muy tranquilo. La verdad es que sí. Lo que pasa es que se cruza con el cumpleaños de un hermano. Entonces, pues por eso.
1: Por eso la fiesta, ¿no?
0: Pues, sí.
1: Pues sí.
0: Y pues sí.
1: Pues sí.
0: Por eso.
1: Pero... Oye, ya te oí que estás, pero ya muy, muy en temporada. O sea, ya hasta te saltaste Día de Muertos, ¿o qué?
0: Ya, directo a la Navidad, niñita.
1: Ya
0: directo
1: vi,
0: a
1: ya
0: la
1: vi.
0: Navidad. Directito a Navidad. Ya nos saltamos Halloween.
1: Ya vi, ya.
0: Ya,
1: Día de Muertos.
0: Halloween ya, Halloween y Día de Muertos ya.
1: Adiós.
0: Nos fuimos a la Navidad, niñita.
1: Muy bien, muy bien. Pues,
0: oye,
1: mande.
0: ¿Y tú? ¿Cómo te
1: Yo todo bien. Ay, yo comiendo pozole, sí, qué rico.
0: El pozole es bien rico, ¿verdad?
1: Es delicioso, sí, es una cosa deliciosa, mira. Va a
0: y los
1: otra
0: chiles
1: vez.
0: En nogada, no había comido ni un chile en nogada, fíjate.
1: En esta temporada, yo sí ya había comido, pero siempre ando como recomendando, ya sabes que luego los fines de semana doy dos, tres Ajá. recomendaciones por ahí, porque ya se hacen rutas de chiles en nogada y todo ese rollo, entonces, pues qué rico, ¿no?
0: ¿Rutas cómo?
1: Ajá, o sea, de que ya varios restaurantes ofrecen como su ruta de los chiles en nogada y demás.
0: Entonces puedes ir a probar varios
1: lugares. Pero pues con uno estás, ¿no?
0: Sí, pero y los chiles en nogada, bueno, hay unos que sí son muy ricos y hay otros
1: hay
0: que
1: unos.
0: De plano dices, ay, no, esto no.
1: Esto no. Por ejemplo, a mí no me gustan los capeados. O sea, ya
0: no.
1: Si el chile viene capeado, digo, híjole.
0: No, pues no.
1: No.
0: Pero el chile en nogada es muy rico también.
1: Es delicioso, pero no lo capen.
0: Y las tostadas, y los pambazos, y las...
1: Y los sopes.
0: Y los tlacoyos, y... Uf.
1: Sí, los sopes, todo así.
0: Los
1: todo, sopes. Todo, todo, todo.

0: muy rica, la comida mexicana es muy,
1: pues
0: muy
1: es
0: rica.
1: La más rica del mundo, Nit. La verdad, la comida mexicana es sin igual. Sin igual, niñita.
0: Es deliciosa. Entonces, ¿y qué vas a hacer como para que estemos bien?
1: Pues ya, con el
0: ¿con
1: paso
0: el tiempo?
1: De las horas. Con el paso de las horas.
0: Con el tiempo. Es un poco de hidratación y pues, esas cosas,
1: sí,
0: ¿no?
1: Se va corrigiendo el asunto con el paso de las horas, niñita.
0: Muy bien, muy bien.
1: Pues bueno, niñita, yo te dejo para que nos puedas presentar el día de hoy qué, de qué será.
0: ¿De qué vamos a hablar? Hay un personaje medio controversial, digamos, y sobre todo creo que en estos tiempos, Elon Musk. Pero habla acerca del desorden que de repente puede haber en las casas y me pareció interesante platicarlo. Porque de repente, así como está la casa, está tu mente, ¿no?
1: Ah, claro.
0: Entonces, pues vamos a platicar acerca de
1: esto.
0: ¿Elon
1: Musk habló de eso?
0: Elon Musk habló de eso.
1: Ah, chihuahua, mira.
0: Mira. Pues él es minimalista. De hecho, tiene casi tres cosas y vive en un departamento, se dice, ¿verdad? De casi 3x3.
1: Ajá.
0: Aún teniendo todo el dineral que tiene, y tiene lo básico. Tiene lo básico, porque no le gusta como gastar o desperdiciar energía en... Pues en cosas banales, pues, se dice.
1: Mira,
0: mira,
1: mira nada más.
0: Y también, pues hablando un poco de esto, hay enemigos de la neuroplasticidad, bueno, que no nos ayudan también a... Pues a tener como mayor proyección, ¿no? Creativamente y en diversidad de nuestra vida. Y vamos a platicar de esto también.
1: Entonces, de todo eso platicaremos el día de hoy, Niñita.
0: Así
1: platicarás.
0: Es.
1: Muchas gracias, Niñita Mónica López.
0: No, ¿de qué? Al contrario, pues que te sea leve.
1: Quédese usted en Alfa 91.3 con Mónica López. Gracias. Adiós. Adelante, Niñita.
0: Pues así recibimos el turno, 1:00 p.m. ya con 20 minutos en Afarra de 91.3, donde todo nace, y arrancamos con esto. Es Pump It Up Kicks. Esto es The Foster People. Gracias, Marito Hernández, en los controles y en la producción. Y de aquí hasta las 4:00 p.m. estamos juntos en la estación número 1 de música en inglés en Iberoamérica. Espero que ustedes bien descansados. Muchos todavía siguen como de puente, de fiesta y demás. Pues es que ya de aquí jueves, viernes, estamos de acuerdo. Se pegó sábado, domingo. Y bueno, pues seguramente hasta el lunes volverá un poquito todo a la normalidad. Si ustedes por acá están como nosotros, igualmente trabajando o haciendo cualquier cosa, los acompañamos, por supuesto, con la mejor programación. Comenzamos ya las tardes de Alfa.

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1: Marianne con Teens DC en Alfa
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Apache, ahí está en Afarra de 91.3, la estación número uno de música en inglés en Iberoamérica. Pues esto justo que conocíamos pues hace un par de años, ¿no? Y que de verdad fue uno de los alfestrenos favoritos de todos ustedes. Y otra cosa favorita, amigos, es que pues todos tenemos una lista de deseos, ¿estamos de acuerdo? 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Se dará la inauguración de Juguetilandia de Walmart. 1:40 p.m. en la Farra de 91.3, la estación número uno de música en inglés en Iberoamérica. Y bueno, pues ustedes ya conocen, ¿verdad? De esta. Así que ahí les va, esta de Giselle Dimanche Midipil en la Farra de 91.3, la estación número uno de música en inglés en Iberoamérica. 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

0: 1:46 en la farra de 91.3, la estación número 1 de música en inglés en Iberoamérica. Pues resulta y resulta resalta, ¿verdad? Se dio a conocer y el mismo artista, Lenny Kravitz, pues ya publicó en sus redes sociales esta edición homenaje que Barbie le acaba de hacer. Así es, Lenny Kravitz se unió al universo de Barbie. Digamos que es el segundo homenajeado de la colección Signature Key Ambassadors, una línea que reconoce a los hombres que han dejado huella en la cultura pop, y la figura celebra pues el estilo rockero de Lenny Kravitz. Están las rastas, está el tatuaje, las gafas de sol, pues un look inspirado básicamente en su imagen, y además está padrísimo, la verdad. Justo les decía, bueno, pues el mismo cantante fue el que también lo dio a conocer a través de sus redes sociales en colaboración con Barbie, y va dejando como en los escalones la ropa, ¿no? Los jeans, las botas, el cinturón, que es muy icónico, pues todo el atuendo ahí de Lenny Kravitz, para entonces después presentar la figura, que es una edición coleccionable y que va a estar disponible desde hoy en línea, incluyendo Mattel Creations y principales minoristas también. Va a costar la figurita $1,400 si ustedes son fans de Lenny Kravitz y de Barbie, y de esta forma, pues digamos que esta muñeca continúa llevando a figuras de la cultura pop a su universo. Ahora es Lenny Kravitz, quien también ya tiene su propia versión y que la verdad sí está padrísimo. Sí me gustó, sí parece Lenny Kravitz. Bueno, 1:48 en la farra de 91.3. Está padre, ¿no? Que también un universo pues tan femenino le rinda tributo a los hombres que han dejado huellas, sin duda alguna. Bueno, pues ahí está. ¿A quiénes les gustaría que estuvieran por ahí? Platíquenme, Monilo Oficial, redes sociales, ¿quién se les ocurre que podría ser? Ahorita vengo y les cuento quién fue el primer embajador, o el que embajador, Barbie que embajador. Ya regresó Monilo Oficial, ahí estoy en mis redes sociales, la que sea, y en el 5570-6608 también a su disposición. Muy buena tarde, ya 17 de septiembre de 2026. Son las tardes de Alfa en este jueves que sabe como a lunes, pero ya en vísperas de fin de semana, una cosa así como rara, ¿verdad? Ya regresamos, las tardes de Alfa.
1: 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Steel, todavía, Karol G y Bruno Mars.

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1: Bass Persuade, ritmo hipnótico, Miley Cyrus en Alfa
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Ahí está Miley Cyrus, que suena como a Lady Gaga, muy Lady Gaga. Bueno, Buzz Persuades en Alfa Radio 91.3, de estación número 1 de música en inglés en Iberoamérica. Y decía, o dice Elon Musk, limpia tu casa durante 3 horas y entenderás por qué el 99% de la gente nunca se hace rica. Ahorita vamos a platicarlo, sí, el desorden tiene todo que ver. Ya regreso con ello, mientras tanto, Sunflower, Post Malone, aquí en las tardes de Alfa.

0: Ahí está México, ¿verdad? Hecha exactamente para este hermoso país. Bueno, 2 de la tarde con 20 minutos en la barra de 91.3 a cargo de Dimitri Vegas y Like Mike. Soy Mónica López con ustedes, Moni la Oficial, son mis redes sociales por ahí. Igualmente saludándolos, muchísimas gracias. Y antes de entrar al tema, ¿verdad?, del día de hoy acerca, pues sí, de lo que a lo que se refiere Elon Musk con esto del, pues de la limpieza de la casa, pues tiene que ver con lo mucho que acumulamos a veces, ¿no? Y ahorita vamos a platicar al respecto, pero antes les quiero platicar y les quiero decir y hacer una grata invitación porque pues todos tenemos una lista de deseos, ¿no? Y justo dentro de esos deseos, pues a lo mejor sería, pues a veces, tener un mejor salario, un mejor trabajo, vacaciones, qué sé yo, ¿no? Cada quien tiene su lista de deseos. Pero bueno, a veces, ¿verdad? 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Otras veces a lo mejor es un videojuego o hasta ese coleccionable que llevamos meses buscando. 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Ahí los esperamos. 2 de la tarde con 21 minutos. Vamos a una pausa y regreso ya con esto aquí en las tardes de Alfa. Además de la mejor programación que tengo para este jueves, casi viernes, aquí en la estación donde todo nace.
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0: Ahí está Happy y espero que sí estén ustedes felices y contentos en este jueves ya 17 de septiembre de 2026. En las tardes de Alfa, muchas gracias por estar aquí juntos hasta las 4 de la tarde. Y bueno, pues ya les decía que justo, bueno, pues Elon Musk sugería que pues una limpiadita, unas 3 horas, ¿verdad? Y te vas a dar cuenta en tu casa y te vas a dar cuenta pues del por qué todo está, de por qué no eres suficientemente rico y no tiene que ver ni con pasarle el trapito, ni con la aspiradora, el polvo, no. La mayoría de las personas no se hunde por grandes problemas, sino por el caos acumulado que ha dejado para después durante demasiado tiempo. Y pues, ¿cuántos de nosotros no hacían? Ay, después, ay, cuando tenga tiempo, ay, así. Entonces, una casa tal cual es el reflejo rápido de nuestra mentalidad. Pónganse más o menos, pues, a ver cómo está la casa, ¿no? Si no somos capaces a veces de establecer prioridades, eliminar lo superfluo, lo que pues ya no sirve, lo que está desgastado, lo que ya no tiene razón de ser, ¿no? En nuestra casa, en nuestro closet. Si no somos capaces de terminar lo que empezamos, por ejemplo, y afrontar lo que nos incomoda, pues eso lo vamos a gestionar en el dinero, el trabajo y la vida. Así, tal cual, de la misma manera. La pobreza muchas veces no empieza por la falta de oportunidades, claro, hay situaciones, ¿no? Pero es por vivir a veces en un estado de distracción. Cosas dejadas a medias, cosas inconclusas, apartadas, luego lo hago, objetos viejos guardados porque cuesta desprenderse de ellos, todo eso roba tiempo y energía. Al final no es una vida, es un almacén de decisiones sin terminar. Y al dinero, pues no le gusta el caos. Donde hay estructura, agilidad, claridad y capacidad para mantener el espacio, la mente y las acciones libres de desorden, ahí es donde se queda. Y una de las cosas más difíciles es que también el desorden en casa suele reflejar el desorden interior. Asuntos pendientes, cansancio, procrastinación, sobrecarga, evasión de la realidad. Y hay gente que además se va llenando y llenando de muchas más cosas. Las personas ricas, digamos, con cierto poder adquisitivo, no están obsesionadas con la belleza, están obsesionadas con el orden. Es ahí donde la abundancia, la riqueza se queda. El orden tal cual no es estética, aunque claro que tiene como efecto secundario eso, que todo el espacio se vea bien. En realidad es tener control sobre tu entorno y ese control aporta energía, aporta agilidad y estabilidad. Cuando vivimos en el caos, parte de nuestra energía se consume cada día, pues así fingiendo que ese caos no existe, pero desgasta, cansa. Lo hemos platicado en otras ocasiones, pero no me dejarán mentir. Cuando vemos algo, un cuarto que está, o la bodega que está, ¿no? De patas para arriba, el cuarto de la azotea, qué sé yo. Nada más lo abrimos o ve ese closet desordenado. ¡Ay! Oh, empezamos a entrar en estrés y en, pues hasta en cansancio. ¡Ay, no, mejor para luego! Y lo volvemos a cerrar y nos damos la vuelta, ¿no? Si no lo vemos, no pasa nada. Lo evadimos tal cual, pero ahí está. La riqueza no se construye solo con lo que sabes, también se construye con la capacidad de poner orden, de tomar decisiones, y tomar decisiones a veces implica lo que ya no aporta en nuestra vida y transformar justo las ideas en acciones. Digamos que esto comienza mucho antes que el dinero, empieza cuando existe la capacidad de poner orden donde antes había caos. Orden en el espacio, orden en el tiempo, orden en tu estructura, en tus hábitos, orden en cómo llevas tu vida, orden en las prioridades, orden en las decisiones. Porque cada asunto pendiente exige atención y entonces nos distrae y nos distrae y nos distrae y eso pues roba energía. Cada distracción es lo que hace, compite por nuestra energía y cada decisión innecesaria consume recursos mentales que podrían utilizarse para crear, para aprender nuevas cosas, para resolver o para avanzar incluso. Y ahí está la verdadera lección. Quien aprende a cuidar lo pequeño está mejor preparado para administrar lo grande. Como a veces queremos que lleguen muchas otras cosas si no somos capaces de darle orden o de sostener lo que ya tenemos. Y la riqueza no consiste solamente en acumular más, en realidad es menos. Consiste en necesitar menos. Por eso les decía yo, y justo cuando cambiamos el turno con Toño yo, pues este hombre, Elon Musk, además de la figura controversial que pueda ser y que si unos están a favor o no, o lo que sea, te caiga bien o te caiga mal, Este cuate, bueno, utiliza el minimalismo justo por esta intención. Prefiere no vivir en un espacio tan grande para que no le consuma energía, además trasladarse de un cuarto a otro, y vive nada más con lo necesario, cuando podría tener, pues, la casa, bueno, no una, las todas, 10,000 casas si quisiera, pues. La riqueza no consiste nada más en acumular, más bien consiste en necesitar menos, en desperdiciar menos y en aprovechar mejor los recursos que ya se tienen. Porque antes de multiplicar dinero, oportunidades o resultados, hay que dejar de perder energía en el caos. Así que ahí se los dejo, 2:56 en Aferra de 91.3. ¿Qué opinan al respecto? Monil Oficial, redes sociales. Y pues no estaría mal, ¿no? Darle una limpiadita de verdad a conciencia a las cosas que ya no nos son útiles. Las que tengan segunda vuelta, segunda vida, pues sí, ocuparlas. Y si no, regalarlas, donarlas, qué sé yo. Alguien sí les puede encontrar un uso útil, pero nosotros no. Y eso gasta energía, tiempo, esfuerzo, dinero. Nos cansa. 2:56, regreso después de esta pausa. Soy Mónica López.
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3 de la tarde con 17 minutos aquí en la Farra de 91.3, la estación número 1 de música en inglés en Iberoamérica. Hace rato les platicaba acerca del que embajador, ¿no? De Lenny Kravitz, que es la segunda figura homenajeada por Barbie, el segundo hombre, digamos. El primero fue LeBron James. Ahí se los dejó. Esto fue en 2025, nada más, ¿verdad? Como duda, tal cual. Parte de la cultura pop. 3 de la tarde con 17 minutos ya. Yo soy Mónica López con ustedes. ¿Y qué es la neuroplasticidad y cuáles son los hábitos que le dan en la torre? Vengo con ello, pero antes, Ain't Worried. Esto es The One Republic, ya sonando en las tardes de Alfa. Gracias por estar aquí juntos esta tarde de jueves.

0: Gorillaz on Melancholy Hill en Alfa Radio 91.3, la estación número uno de música en inglés de Iberoamérica en este jueves 3:27 ya. Buen provecho si están comiendo y si están en el recalentadito, ¿no? Del pozole o lo que haya quedado por ahí, que sí, de la tostadita, los sopecitos, qué sé yo. ¡Ay, qué delicia de comida! Bueno, volvamos a lo nuestro un poco. ¿Y qué es la neuroplasticidad? Para que lo entendamos también, porque a lo mejor es una palabra que hemos estado escuchando de una forma u otra, en un lugar, otro, a través de redes sociales, qué sé yo. Bueno, la neuroplasticidad básicamente es la capacidad del cerebro para cambiar, para adaptarse, para reorganizar sus conexiones neuronales a lo largo de la vida. Y esto, evidentemente, pues se funciona a través de nuevas conexiones. O sea, es decir, cada vez que aprendemos algo nuevo, un idioma, alguna habilidad, etcétera, que leemos también, que aprendemos cosas nuevas, las neuronas entonces forman nuevas conexiones llamadas sinapsis. Ahora, la práctica y la repetición hacen que estas rutas de comunicación sean más eficientes. Y si una parte del cerebro se daña, pues hay otras áreas sanas que pueden asumir sus funciones para recuperar habilidades. ¿Por qué es importante? Bueno, pues el aprendizaje obviamente facilita la memoria y la adquisición de habilidades. Como les decía, leer, hablar un idioma, tocar un instrumento, todo esto facilita la neuroplasticidad. También ayuda, por ejemplo, a los pacientes a reaprender movimientos o habla después de sufrir un derrame cerebral o una lesión, tocamos madera, pero en un accidente, etcétera. Puede ayudarles si hemos creado ya estas conexiones previas, si hemos utilizado, vamos, o hemos hecho que nuestro cerebro pueda adaptarse, cambiar, reorganizar estas conexiones. Y también permite superar hábitos antiguos, cosas que a lo mejor piensas, no, eso yo nunca lo voy a cambiar. Pues ya de entrada, claro que no va a cambiar, ¿no? Pero si utilizamos y si hacemos estas sinapsis, entonces podemos superar hábitos antiguos y adaptarnos a los cambios del entorno a cualquier edad, ¿eh? Bueno, pues resulta entonces que hablando de la neuroplasticidad, hay cosas que son totalmente lo contrario, que son enemigos de la neuroplasticidad. ¿Cuáles son estas? Pues híjole, caray, repetir, por ejemplo, los mismos hábitos y los mismos errores cada día. Nuestro cerebro nació para transformarse, pero de repente hay fuerzas que lo endurecen, que lo apagan, que lo vuelven viejo, ¿ok? Y una de las cosas que lo hacen es la rutina absoluta. Yo sé que pues todos de alguna forma vivimos en rutina o de cierta forma también en la monotonía. Te levantas a cierta hora, entonces preparas las cosas para irte a la escuela, que para el trabajo, que ¿no? Y empieza el día. Pero nada nuevo, nada vivo de verdad así nunca, híjole, mata al cerebro. La neuroplasticidad no se da. La repetición sin novedad mata la dopamina y apaga la curiosidad. El cerebro sin sorpresas se marchita. Por eso es bueno, pues, motivarlo e incentivarlo a aprender cosas nuevas, ¿ok? Una dieta inflamatoria, o sea, llena de azúcar, de ultraprocesados, de alcohol, de grasas transgénicas, todo esto, bueno, inflama el cerebro también y hace que vaya todo más lento. De hecho, no podemos pensar bien si vivimos inflamados, ¿ok? Y estos alimentos, este tipo de alimentos, pues hacen que nos inflamemos. El aislamiento social también tiene que ver, ¿saben? Porque el cerebro es un órgano social. Entonces, la soledad prolongada disminuye la plasticidad emocional. Si no tenemos vínculos, el cerebro se apaga en silencio. Por eso es importante, pues sí, socializar de vez en cuando, aunque de repente tengamos que cargar nuestra pila social varios días, pero sí frecuentar a nuestros amigos, a la familia, tener actividades a lo mejor en grupo, eso ayuda al cerebro. La falta de propósito ni se diga. El sentido vital enciende la dopamina y el enfoque. Entonces, vivir sin propósito, sin saber por qué estás aquí, para qué estás aquí, sin un objetivo, pues es vivir con el cerebro en modo ahorro, tal cual. Sin para qué, la mente se apaga. ¿Con qué cosas también se apaga? Ya vengo y les cuento. 3:31, yo soy Mónica López en Alfa Radio 91.3. Estamos hablando de los enemigos de la neuroplasticidad, es decir, del cerebro. Ya regreso. No me tardo nadita de nada. Mónica López de este lado.
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0: Bueno, 3:48 minutos, Olivia Jean por aquí con esto que se llama Falling in Love. Easy to Fall in Love en Afarra de 91.3. Bueno, ya ven por qué es bueno lo de la memoria y el cerebro y demás. Porque si no, luego a uno se le va el nombre de la canción. Bueno, sí, ¿saben qué? Hacer rompecabezas, acertijos, ese tipo de cosas también es bueno. Así que si pueden hacerlo, háganlo. Estamos hablando acerca de la neuroplasticidad y de las cosas que le dan en la torre a nuestro cerebro. La falta de propósito, ya decíamos, pues es vital, ¿no? Porque si no tenemos un para qué, pues la mente se apaga. Hay otras cosas que de repente también pudiéramos pensar que no, pues yo traigo mi cerebro trabajando todo, pero esto de andar saltando de tarea en tarea, la multitarea crónica o el multitask, también es pésimo, ¿eh? No, o sea, totalmente lo contrario a lo que ustedes podrían creer. Si saltas entre pantallas, pero no terminas nada, pero tu atención se fragmenta, híjole, yo soy una de ellas, ¿eh? Estoy aquí, pero yo estoy allá, pero yo estoy acullá, pero ya me llamó la atención, no sé qué, pero ya me puse a hacer aquello porque me acordé, etcétera. La atención se fragmenta y la memoria se va erosionando. Cada interrupción es un corte en tu red neuronal. Así de importante es, por eso es importantísimo, sí, valga la redundancia. El poder terminar, culminar las tareas como debe de ser. Y para ello hay que priorizar. Ok, entonces, ¿cuál es la más importante? Esta es la más importante, la que me demanda atención ahorita. Hasta que no la termine, no me levanto, no, o no me distraigo con otra cosa. Va, teléfono fuera, celular, redes sociales, etc. ¿Qué otras cosas le dan en la torre a nuestro cerebro? Pues fíjense que el pensamiento negativo. Uh-huh. Lo que se repite se refuerza. Entonces, pensar de repente... pues como en una situación en donde cada vez vas imaginando escenarios más catastróficos, entrena a tu cuerpo para sufrir. Bueno, a tu cuerpo, a tu cerebro para sufrir. Y entonces, pues al rato solamente crea escenarios de ese tipo. Las neuronas también aprenden el miedo, ¿eh? Así que por eso es muy importante saber exactamente qué es lo que estamos pensando, en qué estamos poniendo nuestra atención. El estrés sostenido, el cortisol elevado, las neuronas achicadas, todo esto pues es causa del estrés porque vivimos alerta y no aprendemos nada. Ustedes fíjense, cuando están tratando de concentrarse en alguna actividad de lectura, por ejemplo, están estresados pensando en 12,000 cosas que tienen pendientes, no saben ni siquiera que están leyendo, tienes que regresar la página como 200 veces porque no, ya te perdiste y no te puedes concentrar, pues exactamente porque no aprendemos absolutamente nada cuando estamos viviendo en estado de alerta. El cerebro en modo supervivencia no evoluciona, al contrario, se queda como paralizado. La deshidratación también es importantísimo. Incluso una leve deshidratación reduce la velocidad neuronal y pues hay que ver con qué se está hidratando uno, ¿verdad? También no es con juguitos, no es con cebada, no es con refrescos. Pues sí, es con agua tal cual. Y el cerebro seco, ¿qué creen? Pues no piensa, nomás reacciona, no piensa. Y sí queremos que piense, ¿no? Y el sedentarismo también es una de ellas. Así es. Un cuerpo quieto es igual a un cerebro lento. El movimiento activa dopamina, memoria y creatividad. Si no te mueves el cuerpo, si tú no mueves nada de tu ser, pues entonces tampoco estás moviendo la mente. Así es. La neuroplasticidad no se pierde de golpe, obviamente. Se va erosionando cada vez que elegimos lo fácil, lo rápido o lo igual. Por eso también es importante de repente incomodarnos, sí, salirnos de nuestra zona de confort y hacer cosas que a lo mejor nos desafíen un poquito más. Ahí está, se los dejo a través de mis redes sociales, muchísimas gracias. Es Alfarra de 91.3 y ya casi nos despedimos, pero antes vámonos con Drake. Esto se llama Hotline Bling en Alfarra de 91.3. Yo soy Mónica López con ustedes.
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3 de la tarde con 56 minutos en Afarra de 91.3, la estación número 1 de música en inglés de Iberoamérica. Pues ya con esto me voy. Bueno, Drake, Hotline Bling, lo que escuchamos, Morir Oficial, son mis redes sociales, por ahí seguimos en contacto. Eduardo Sagitario, intentar escribir un libro sirve para aumentar la neuroplasticidad, sin duda alguno, Eduardo. Ojalá que sí, que lo hagas. Lupita Salva dice, linda tarde, ¿podrías felicitar a mi hermano Pedro Salazar? Te deseo un cumpleaños lleno de amor, alegría y todas las cosas que te hacen único. Ah, qué bonito mensaje, Lupita. Bueno, pues ahí está el mensaje para tu hermano. Esperemos que lo esté escuchando. Saluditos para toda la gente que anda por acá. Adrián, para Polo, también para Jorge. Muchísimas, muchísimas gracias. Se quedan bien acompañados. Viene Pati Velasco a continuación. Y mañana, aquí a la 1 de la tarde, los espero con el gusto de siempre. Pues en viernes, en una semana que fue corta. Pues ya lo sabemos, y como que todavía no sabemos qué, ¿no? O sea, ya viene el fin de semana, pero se siente como lunes, pero no, pero como que sí. Bueno, no importa, ya mañana es viernes. Gracias, Kike del Callejo, en los controles y en la producción. Me voy a ir con esta que nos gusta mucho, la verdad. Es parte de nuestros alfestrenos y es de los consentidos. Ellos, como les decía, en realidad se graduaron en poesía. De hecho, tienen trabajos publicados al respecto y después ya se dedicaron a la música. Son Fountains D.C., esto se llama Marianne. Yo soy Mónica López con ustedes. Besos. Hasta mañana. Bye, bye.

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21: Muy buenas tardes en Alfa 91.3, donde todo nace en este jueves 17 de septiembre. Yo soy Patti Velasco. Espero que hayan pasado unas muy felices fiestas patrias. ¡Que viva México! Por supuesto que sí. Y estamos listos para arrancar con este turno de 4 a 6 de la tarde con la mejor música. Tú súbele, que te voy a poner de buenas y te voy a acompañar en donde quiera que estés con los alfestrenos que nacieron aquí donde todo nace y con todos los grandes alfartistas que tanto nos gustan. Está conmigo Kike y también está Harry, los dos están a cargo de la producción y los controles. Gracias y muy buenas tardes, Kike y Harry también. Y vamos a comenzar con buena música, pero antes te cuento de qué vamos a platicar. Yo quiero preguntarte, porque seguramente lo has hecho tú y lo hemos hecho pues prácticamente todos, conectarnos al Wi-Fi o al Wi-Fi de una cafetería, del aeropuerto, del hotel, de una plaza comercial, porque por ahí dice Wi-Fi o Wi-Fi gratis, ¿no? El problema es que no siempre sabemos quién está detrás de esa red, ni qué tan protegida está, y hay una diferencia enorme entre conectarte para ver Instagram o meter los datos de tu tarjeta. Son cosas que están, pero mira, abismalmente separadas. Así es que vamos a platicar justo de eso. ¿Qué pasa cuando te conectas a un Wi-Fi público en alguna plaza o en algún lugar? De eso vamos a platicar para saber qué medidas nos conviene tomar. Yo soy Patti Velasco, ellos son Jennifer López y Pitbull con Dance Again, y así comenzamos en este jueves en Alfa 91.3, donde todo nace.

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Y hay algo que hacemos muchísimo. Llegamos a un lugar, a cualquiera, cafetería, restaurante, plaza comercial, hotel, donde sea, y vemos una red que dice Wi-Fi o Wi-Fi gratis y luego le das conectarte sin pensarlo. Pero hay redes falsas que pueden hacerse pasar por la red del lugar y tú crees que estás conectándote al Wi-Fi del café, pues resulta que no, y quién sabe a quién le estás entregando tus datos y tu privacidad. Hay que tener cuidado con eso y por eso estamos hablando de qué pasa cuando te conectas al Wi-Fi de otro lugar, de un lugar

público. Vámonos con más música. Si quieres opinar y participar, arroba Patti Velasco Alfa en Instagram y en X. Y aquí está Lady Gaga con Just Dance en este jueves en Alfa 91.3, la estación número uno de música en inglés de todo Iberoamérica.

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0: pasa cuando te conectas a una red Wi-Fi en un lugar público? De eso estamos platicando. ¿Qué puede pasar? ¿Qué es mejor saber? ¿Y qué podemos hacer para evitar cualquier tipo de problema o de que alguien tenga acceso a nuestra información? Yo soy Patti Velasco en Alfa 91.3, donde todo nace en este jueves. Seguimos juntos hasta las 6 de la tarde. Eso fue de LMFAO Party Rock Anthem. Y sí, fíjate que hay un estudio que revisó muchas señales, 84,000 señales de Wi-Fi público en diferentes ciudades y encontró que más o menos el 17% de los puntos de acceso que siempre están abiertos tenían configuraciones inseguras. O sea que hay que tener bien presente que te puedas conectar de forma gratuita no necesariamente significa sin riesgo. Vamos a ver qué dicen por acá en arroba Patti Velasco Alfa. Reni dice, yo antes me conectaba a cualquier Wi-Fi sin pensarlo. Ahora si voy a hacer algo del banco, ni de chiste uso el de una cafetería. No lo hagas. Bruno, a mí me preocupa más que mi celular se conecte solo. A veces no me doy cuenta de que ya agarró una red que conocía de otro lugar. Sí, hay que tener esa configuración bloqueada, Bruno, para que no se conecten de inmediato y en automático. Mauri en movimiento. Yo sí uso Wi-Fi público, pero para cosas muy básicas. Si voy a entrar al banco o hacer alguna transferencia, me cambio a datos. Dice por aquí Jimena, yo antes pensaba que si tenía contraseña era imposible que pasara algo malo, pero resulta que no. Pues no necesariamente, Jimena, hay que tener pues cuidado con este tema. Vamos a hacer una pausa, regresamos con más música y seguimos pasándola muy, muy bien en este jueves, juntos tú y yo, en Alfa 91.3. Soy Patti Velasco, quédate conmigo. Esta es la estación donde todo nace.
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Estás escuchando Alfa 91.3 y por supuesto estás escuchando los mejores Alfa estrenos que nacieron aquí donde todo nace. Eso fue Imagine con Imagine Dragons y eso fue Natural, lo que escuchamos. Soy Patti Velasco y estamos hablando de qué pasa cuando nos conectamos a una red pública de Wi-Fi. No se trata de entrar en pánico y pensar que cada vez que lo usamos, pues alguien está viendo todo lo que hacemos en el celular. No, para nada. Hay que tranquilizarnos un poco porque actualmente la mayoría de las páginas y aplicaciones usan sistema de cifrado. Y cuando una página empieza con HTTPS y aparece el candadito, la información que mandamos va protegida. Pero sí hay cosas que podemos hacer para evitar pues algún tipo de problema o que alguien tenga acceso a nuestra información o que nos puedan hackear. Así es que de eso voy a regresar a platicarte. Mientras tanto, no te vayas. Y si quieres opinar y participar de este tema, me encanta que te pongas en contacto en arroba Patti Velasco Alfa. Aquí están los Killers con Boy en Alfa 91.3, donde todo nace. Yeah.

0: Soy Patti Velasco y me encanta estar contigo en Alfa 91.3. Eso fue MA3 con Midnight City y vamos a cerrar el tema del día de hoy de qué pasa cuando nos conectamos a un Wi-Fi o a un Wi-Fi público. Dice Mau, yo sí hago compras con el Wi-Fi de restaurantes, pero después de escuchar lo que has estado diciendo, voy a dejar de hacerlo. Una cosa es ahorrar datos y otra arriesgar una tarjeta. Completamente de acuerdo. Paulita dice, a mí me parece que deberían explicar esto más seguido porque mucha gente sabe usar el celular perfecto, pero no sabe cómo protegerlo. Correctísimo, Paulita. Nico, yo ya tengo una regla. Uso el Wi-Fi público para mapas, noticias y cosas normales. Banco, compras y trámites solamente con mis datos. Así está fácil y no me complico y no caigo en riesgo. Completamente de acuerdo, Nico. Y a ver, entonces, ¿qué podemos hacer? Ahí te va. Una transferencia bancaria, meter datos de una tarjeta o realizar algo muy delicado. Pues no conviene usar redes públicas. Hay que usarlas generalmente para consultar información y nunca dar datos personales o financieros. Otra cosa que podemos hacer es desactivar la conexión automática a estas redes. O sea, que te tenga que preguntar tu teléfono si te quieres conectar o no. No que se conecte de forma automática. Fíjate, hay un estudio que dice que el 45% de los puntos de acceso analizados tenían activada una función WPS que puede facilitar ciertos ataques. Así es que no basta con que veamos que una red tenga contraseña para pensar que si tiene contraseña, entonces es totalmente segura, no necesariamente. Así es que a partir de ahora, pues si te encuentras en un lugar público y quieres buscar una dirección o checar algún mensaje o ver algo rápido, pues normalmente no tengas miedo, te puedes conectar. Pero para cosas más sensibles, usa tus datos móviles o una VPN que sea confiable para que tu teléfono pues no tenga ningún tipo de fuga de información que sea sensible, digamos. Y acuérdate que no todas las redes que aparecen con el nombre del establecimiento son necesariamente la red oficial. Si te encuentras en un café y hay 20 redes que dicen café, café, café, mejor pregunta cuál es la red oficial antes de conectarte. Ojalá que esta información te sirva. Yo soy Patti Velasco y seguimos disfrutando de este jueves juntos hasta las 6 de la tarde, jueves 17 de septiembre, y estamos disfrutando de Alfa 91.3, la estación número 1 de música en inglés de Iberoamérica. Quédate conmigo a una pausa y regreso con mucho, mucho más.
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podría ver a Robbie Williams en concierto en México. ¡Qué impresionante ver a este gran alfartista! Y no solamente a él, no solo a Robbie Williams, también a Caifanes, a Travis, a Pitbull, a DJ Tiesto, Fobia, José Madero, DLD, La Gusana Ciega, Enjambre, entre muchos, muchos otros artistas. Pues no te pierdas Pulso GNP 2026, un festival espectacular que se va a llevar a cabo el 10 de octubre en el Autódromo de Querétaro. Es la séptima edición y va a estar lleno de éxitos, de música, de grandes alfartistas, y tú puedes estar ahí, no te lo vayas a perder. Los boletos están en eTicket y, como te decía, es el 10 de octubre en el Autódromo de Querétaro. Robbie Williams y muchos artistas más presentes en Pulso GNP. Va a estar de verdad espectacular. Lo que escuchamos fue Purple Disco Machine con Dished, y aquí están los Chainsmokers junto con Coldplay. Esto suena espectacular y se llama Something Just Like This. Y solo lo escuchas aquí en Alfa 91.3, donde todo nace.

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0: Ahí estuvo Calvin Harris junto con Dua Lipa, One Kiss en Alfa 91.3. 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Soy Patti Velasco, hacemos una pausa y regreso con mucha más música. Quédate conmigo, excelente jueves.
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5: La banda mexicana The Warning recibió una nominación a los Latin Grammy 2026.
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6: Las hermanas Daniela, Paulina y Alejandra Villarreal lograron una nominación a los Latin Grammy en la categoría Mejor Canción de Rock por Ego. El tema aborda los juicios y críticas externas desde una perspectiva de confianza y empoderamiento. La entrega de los Latin Grammy se llevará a cabo el jueves 12 de noviembre.
7: Soy Cristina Tenorio.
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0: Miren, nos estamos perfilando hacia la última parte de este año. Estamos de acuerdo y una de nuestras metas seguramente pues era pues tal vez bajar esos kilitos de más. La fibra, de verdad, que puede ser su gran aliada. Mi querida Ale Reyes, ¿cómo estás? Bienvenida, que para aliadas pues te tenemos a ti también. ¿Cómo estás?
8: Hola Moni, muy bien, muchas gracias. Y es que es importante hablar sobre qué importante es las decisiones que tomamos en la mañana, en la tarde, en la noche, de qué es lo que vamos a comer o si no vamos a comer en la mañana y mejor nos salimos rápido y a ver qué que nos encontramos en la calle, pero muchas veces no, definitivamente no son las mejores decisiones las que tomamos y es por eso que se ha triplicado la cantidad de personas con diabetes en México, es por eso que ya 7 de cada 10 personas en México pues tiene sobrepeso o obesidad y también algo muy importante que no casi no hablamos Moni, es la resistencia a la insulina, porque eso es un pasito antes, digamos, de llegar a la diabetes, y es que imagínense, la insulina es una hormona que libera el páncreas y le indica a las células que se abran y absorban ese azúcar para convertirse en energía, y si tienen resistencia a la insulina, pues las células no reaccionan ni se absorben bien, lo que causa pues un nivel excesivo de azúcar en la sangre.
0: Hay que considerarlo, hay que tomarlo en cuenta, en lugar de alarmarnos, tomar acciones. La alimentación es una gran herramienta, por supuesto, para darle la vuelta de verdad de campana a todo este tipo de cosas, ¿o no, mi querida Ale?
8: Así es, Moni, desde darse un tiempo para empezar a hacer un poquito más de ejercicio,
0: claro,
8: empezar a tomar más agua, disminuir bebidas azucaradas, tratar de evitar alimentos fritos, capeados, empanizados, y sobre todo vamos a incrementar un gran aliado que va a ser la fibra. La fibra que está en frutas, en verduras, en cereales integrales, porque la fibra actúa como si fuera una esponja a nivel intestinal que va absorbiendo excesos de glucosa, pero también de colesterol, de triglicéridos, y además la fibra se expande en el estómago, haciendo que tengamos una sensación de saciedad por más tiempo, lo que va a hacer que evitemos que estemos comiendo entre comidas o que siempre queramos un postre o que queramos un segundo plato. Entonces nos va a ayudar también a regular nuestro peso y también va a ir como una función escoba, como que va barriendo nuestro intestino, uh-huh. Entonces lo va desintoxicando, nos va limpiando, desinflamando, y cuando tenemos este intestino limpio también absorbemos de mejor manera todos los nutrientes, Moni, pero la fibra pues necesita una gran cantidad para que realmente funcione, o sea, de 25 a 35 gramos serían unos 10 hasta 11 tazas entre frutas, verduras y cereales integrales, Moni.
3: 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Porque la verdad es que definitivamente nuestra vida a veces es muy complicada, estamos corriendo de un lado para otro, ahorita se nos complica más esto de las comidas. ¿Qué podemos hacer?
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Hold Your Worry con Black Eyed Peas, Shakira y David Guetta en Alfa Radio 91.3. ¿Y cuántos años llevamos cantando canciones de Maroon 5 a todo pulmón? ¿Cuántos éxitos y cuántos alfaestrenos nos han regalado? Sugar, Moves Like Jagger, She Will Be Loved, This Love. En fin, me podría quedar aquí 3 horas hablando de todos los éxitos de Maroon 5, pero mejor te cuento que van a venir a concierto y que tú no te los puedes perder. Van a estar el 30 de septiembre en el estadio Alfredo Harpelú como parte de su gira Love Is Like Tour. Va a estar espectacular, 9 de la noche, y tus boletos están en ticketmaster.com.mx para disfrutar el regreso de una de las bandas consentidas de esta estación de radio, que además traen música nueva, traen material muy muy reciente y todos los hits que ya conocemos perfectamente bien. Así es que ya lo sabes, ticketmaster.com.mx para ver a Maroon 5 en México el 30 de septiembre en el estadio Alfredo Harp Elú. No te lo vayas a perder, pero de verdad te lo digo, no te lo puedes perder. Vamos a hacer una pausa, no es cierto, vámonos con más música. Aquí está YouTube con Beautiful Day, yo soy Patty y esta es la estación donde todo nace. Es Alfa 91.3. 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